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0: 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Buenos días. Son las 3.
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1: 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Buenos días. Son las 4.
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Buenos días. Son las 5. 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

0: 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Buenos días. Son las 8. 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
2: 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Buenos días. Son las 10.

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4: 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Buenas tardes. Es la una. 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

Hello people, I am Ezequiel Campos, but my name is Zeta, 00, Zeta. Welcome. Bienvenidos a una nueva edición de este programa llamado 00Z Licencia Artificial. Les habla ZDJ Ezequiel Campos, 60 minutos por delante para divertirnos, para entretenernos y para escuchar la música de otra manera. Hoy lo vamos a dedicar a las canciones españolas de los 70 y 80. Grandes grupos, grandes voces, grandes solistas como este que nos ayuda a abrir. Él es Diango, Querer y Perder. Bienvenidos.

0: También bailamos y disfrutamos con música como la de Juan Pardo, que la alentaba y la animaba con aquel Bravo por la música.
1: Bravo por la música.

Nos vamos con Rafaela Carrá. Explota mi corazón, explota mi reloj, explota los 60 minutos que teníamos asignados para el día de hoy. Si han disfrutado, me alegro. Si no, lo siento mucho. Lo intentaré dentro de 7 días. Soy Zeta Digi.

0: 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Bienvenidos a una nueva edición de este programa llamado 00Z Licencia Artificial. Les habla Z DJ Ezequiel Campos, 60 minutos por delante para divertirnos, para entretenernos y para escuchar la música de otra manera. Hoy lo vamos a dedicar a las canciones españolas de los 70 y 80. 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
1: 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Son las 2. 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

0: Hola, bienvenidos al Trastero. Hoy me esperan nuevos libros y discos que desempolvar y buenas conversaciones que compartir contigo. Ponte cómodo, comenzamos. En la vida te pueden pasar muchas cosas. A veces no hace falta ni una semana ni un mes. En solo 24 horas tu vida puede dar un vuelco. Un mensaje inesperado, una despedida que no veías venir, una buena noticia que te cambia el ánimo, una resaca existencial o de las otras. En resumen, la vida es una montaña rusa de emociones. Hoy hablamos con Raúl Bellido, que ha escrito Cineterapia, una recopilación de películas pensadas para acompañarnos justo cuando más lo necesitamos. No importa si estás enamorado y sientes mariposas en el estómago, o si tienes ganas de matar al inútil de tu jefe, o si la vida simplemente te pesa y necesitas reír, echarte una lloradita o sencillamente sentirte comprendido. Porque la vida está llena de momentos, algunos buenos y otros no tanto. Pero hay una cosa segura, siempre vas a tener una película que te acompañe en el camino. Raúl Bellido es licenciado en psicología. Es conocido en redes como Replicant, que tiene una de las cuentas más respetadas dentro del mundo del cine. En sus redes sociales habla sobre cine, terror, monstruos, ciencia ficción y todo tipo de películas. Hola Raúl, bienvenido al Trastero.
1: Hola, ¿qué tal Luis? Encantado de estar aquí contigo.
0: ¿Qué tal? Tristeza, enfado, asco, alegría, amor, bueno, todo está en el cine, ¿no? ¿Cómo te planteas escribir este, digamos, tratado emocional del cine? Bueno, y compendio de lo que tú vienes escribiendo en redes desde hace tiempo, ¿no?
1: Sí, la verdad es que, la editorial me contactó y me lanzaron la idea de escribir un libro sobre cine. Y enseguida, después de varias reuniones, pues conectamos bastante en cuanto a escribir algo sobre emociones y cine, porque, bueno, es que el cine es emoción, ¿no? O sea, claro. Es muy fácil conectar emocionalmente con las películas. Entonces, pues eso, decidimos hacer un pequeño compendio, un compendio que estuviera unido, que uniera las películas a través de una pequeña historia ficticia de una persona a la que le pasan muchísimas cosas a lo largo de 24 horas. Entonces, es como una montaña emocional, básicamente.
0: Sí, sí. Bueno, tú eres psicólogo, ¿no? O sea, que digamos, hablas con propiedad, pero tampoco entiendo que sea un método científico. Es decir, es una manera de que cada uno identifique esos sentimientos o emociones, y además de entretenerse, ¿no? Pero también es terapéutico.
1: Sí, bueno, tengo que clarificar que yo no, o sea, estudié psicología, aunque no, ahora no me dedico profesionalmente a ello.
0: No ejerces.
1: Pero sí que es cierto que bueno, pues evidentemente todo queda y fue un ejercicio bastante, bastante interesante de esto, de buscar películas que tuvieran a la vez que calidad cinematográfica, calidad y calidez emocional. Entonces, encontrar estas 50 películas que aparecen en el libro, pues la verdad es que fue un auténtico reto, seas psicólogo o no, la verdad.
0: ¿Y cómo funciona este proyecto? ¿Por identificación? O sea, ¿es necesario que el espectador se parezca, o la historia del protagonista se parezca a la de uno mismo, o basta con analizar el conflicto?
1: Bueno, la verdad es que si lo piensas bien, las personas, o sea, nos enfrentamos a distintas emociones diariamente. Por supuesto, el personaje del libro, pues bueno, le pasan, digamos, que eventualidades un poquito más exageradas que lo que es un día normal de una persona. Pero,
0: por suerte, sí.
1: Por suerte, pero sí que es cierto que Yo lo que quería también con el libro era que cada persona que lo leyera, pues hiciera ese ejercicio, ¿no? Puede ser durante un día entero o durante varios días, pero hacer ese ejercicio de madre mía, cuántas emociones me llevo a enfrentar diariamente y no me doy ni cuenta porque estoy tan acostumbrado. Y era un poco hacer ese... Yo lanzo el juego, lanzo 50 películas, pero son mis películas. Tus 50 películas pueden perfectamente ser otras y ayudarte de igual manera.
2: ¿La ves qué?
3: No, no me saque fotos.
2: Sí, vamos. Adelante, pose para mí. Écheme una de esas miradas de modelo francesa.
3: No sé.
2: Como Gina Lollobrigida.

0: yo leyendo el libro, es verdad que te identificas con algunas, aunque bueno, tengo mis dudas porque con cierto humor te he de decir que bueno, veo como por ejemplo en el capítulo de la tristeza, cuando estamos de bajón, dices que a veces buscamos películas tristes justamente para llorar, pero ¿eso es un proceso de catarsis o puede ser contraproducente? Porque, por ejemplo, recomiendas Los puentes de Madison para el desamor, eso puede ser, puedes echarte a llorar.
1: Bueno, es que a veces, o sea, lo que a veces no entendemos es que el ser humano necesita cerrar, necesita de alguna manera aceptar. Y aceptar a veces es hartarte de llorar durante dos horas y decir, vale, venga, lo has soltado ya, perfecto. Pues ahora vamos a agarrar, digamos, el toro por los cuernos y nos vamos a enfrentar a esto. Al final no deja de ser como cuando estás triste, en este caso el personaje pues le deja, está con resaca y le ha dejado su novia, o sea, no podía estar peor. Y bueno, básicamente lo comienza a analizar y lo comienza a aceptar, ¿no? Hay que pasar por ese proceso de aceptación para poder recuperarte.
0: Bueno, Los puentes de Madison, desde luego, es una película bonita, pero por ejemplo, incluyes El hombre elefante, para mí una de las películas más tristes que he visto en mi vida, más donde he llorado más que nunca.
1: Sí, pero ¿sabes lo que pasa? Que en El hombre elefante, tampoco quiero hacer ningún spoiler, pero...
0: Bueno, es muy antigua ya.
1: Sí, a ver, ya ha pasado, es del 80, o sea, que no la haya visto, ya va no siendo hora. Sí. Pero es cierto que El hombre elefante muere feliz. O sea, hay todo un proceso, de extrema tristeza.
0: Extremísima
1: tristeza. Sí. Pero al final de la película, John Merrick muere feliz porque muere sintiéndose un humano y durmiendo como un humano, que es lo que le causa la muerte. Puede ser un poco extraño lo que estoy diciendo, pero él encuentra su felicidad, a pesar de que acabe como acaba, ¿no?
0: Sí. Sí, bueno, para quien no la haya visto, pues eso es la historia real de un hombre deforme que vive, pues eso, en los circos, en las ferias, exhibiéndole en la época donde se hacían estas cosas. Y bueno, una película de David Lynch muy buena desde mi punto de vista, en blanco y negro rodada, pero te deja el corazón hecho cisco. Pero, por ejemplo, aquí lo veo más claro, porque dices que hay películas que nos ayudan a canalizar la ira o a entender de dónde viene. Y pones como ejemplo Un día de furia, una película que en el fondo nos gustaría ver protagonizado alguno de nosotros algún día, ¿no?
1: Sí, a ver, Un día de furia no, pues evidentemente no es un clásico del cine, es una película normal noventera, pero sí que es cierto que su mensaje yo creo está muy...
0: Me gustó, sí.
1: Sí, sí, ¿no? Y a mí como película me encanta, si no, no la hubiera incluido, pero sí. Yo creo que tiene un mensaje muy actual y que, bueno, estábamos hablando antes de lo catártico de las películas. Esta película tiene bastante catarsis y que es cierto que al final, pues bueno, tampoco
0: no acaba es ejemplar, muy bien, digamos.
1: Tampoco acaba muy bien para el personaje, no que hace cosas horribles, pero sí que es cierto que incluso viéndola puedes tener un aprendizaje y puedes saber que por muy malo que tu día sea, seguramente no vaya a ser tan malo como el día del protagonista, y eso también ayuda.
0: Sí, sí, bueno, yo ya te digo, sin hacer spoiler, bueno, también hablas de Taxi Driver, que también es heavy, ¿no? El personaje, pero en fin, está bien la sugerencia. Por ejemplo, en el tema asco, ¿no? El sentimiento, emoción de asquerosidad, pones a alguien el regreso. Entonces, conviene, si eres de las que no puedes ver una cucaracha, verte el regreso como terapia, ¿no?
1: Bueno,
0: o sea,
1: esto...
0: alguien el regreso. Sí.
1: En este caso sería terapia de choque.
0: Terapia de choque, sí, sí.
1: Sería terapia de choque, pero al final yo lo que quería era representar diferentes emociones y subemociones, porque cada uno necesita lo que necesita en cada momento. Y como te decía, yo propongo. Evidentemente esto es una lista muy personal en base a mi experiencia, en base a mi conocimiento, y no olvidemos el componente puramente cinematográfico, que también es muy importante, ¿no? También hablo de la emocionalidad en cada una de esas películas, claro.
2: Doctor Frankenstein. Este podría ser nuestro hombre.
3: Usted debe de ser Igor.
4: No, se pronuncia Igor.
5: ¿Le gusta revolcarse por la paja? Es muy divertido. ¿Qué es lo que hace usted exactamente?
6: ¡Matad al monstruo! ¡Mi nombre es Frankenstein!
0: La verdad es que, por ejemplo, en el tema de la alegría, sí, es como más representativo, ¿no? Este tipo de cine ahora que le llaman feel good, ¿no? Y no verlo tanto como una cine de evasión, sino también como solución, ¿no?, a los problemas reales. Ese feel good, esa cosa de sentirse bien.
1: Sí, sí, yo creo que las comedias, las buenas comedias, sean de hace 50 años o sean de hace dos días, las buenas comedias son bálsamo, son pura terapia, y es muy difícil que no te alegre el día o que no te saque una sonrisa una buena comedia. Para mí, sin duda, es como una transfusión de cero
0: energía,
1: de cero negativo, que, bueno, creo que el cero negativo es el que le puede dar a todos, una transfusión universal para llenarte de energía, eso sí.
0: Sí, sí, ahí hablas del jovencito Frankenstein, por ejemplo, La vida de Brian y varias comedias así míticas, para pasar al otro extremo, ¿no? Este de la dependencia emocional, que hablas del tema que se ha romantizado a veces en las relaciones tóxicas en el cine, que en fin, que ahora, por supuesto, se ve como se debe de otra forma, pero nos puede ayudar en algún caso a detectar esos patrones negativos, ¿no? Por ejemplo, en la película París, Texas, de la que hablas, o al extremo Misery.
1: Claro, es que al final, claro, todos pensamos que somos súper buenas personas y maravillosos y que todo lo hacemos bien. Pero oye, a lo mejor ves cierta película, que puede ser una de las que están en mi sección, o pueden ser otras, y te das cuenta de que hay cosas que estás haciendo mal y que tal vez deberías de cambiar tu actitud para conseguir resultados diferentes. Y yo creo que el tema de los vampiros emocionales, que me encantó llamarlo así porque es como muy, es como muy directo y claro, el tema del vampirismo emocional, pues claro, nadie te dirá que necesita chupar la energía de otros, pero evidentemente existen y están, y también puede ser que lean este libro y les ayude.

0: Bueno, el miedo, el terror, es una de las emociones que nos contradecimos al ver películas de estas, porque pasamos miedo, pero también nos gusta, o sea, nos gusta pasar miedo voluntariamente. ¿Qué nos enseña el cine de terror en este sentido, sobre nuestra esta capacidad de ver el miedo?
1: Bueno, yo creo que lo primero es ponerte, o sea, ponerte en situación, ¿vale? Porque sí que es cierto que, bueno, puedes ver terror de fantasmas y de monstruos, pero hay terror psicológico. Y hay veces que el terror psicológico, pues, nos puede enseñar distintas lecciones. A veces confiamos demasiado en ciertas personas en las que no deberíamos. Debemos de saber que el mal existe, aunque, bueno, yo creo que hoy en día es muy fácil darse cuenta de eso, pero sí que es cierto que durante mucho tiempo hemos vivido tiempos afortunadamente muy buenos, y bueno, ahora la realidad del día a día, la verdad, que nos enseña que el miedo puede estar más fuera que dentro de la pantalla.
0: Ya. Bueno, hemos hablado de la dependencia emocional, pero en términos más generales, en cuanto al amor, también la imagen del amor ha sido a veces distorsionada, ¿no? En el cine, la idea del amor y qué películas nos proponen una visión más sana y real, ¿crees tú? Tú hablas de La guerra de los Rose como una visión, me entiendo que más cómica, ¿no?
1: Bueno, yo no solo en la emoción del amor, sino en todas, yo creo que hay mucha dualidad y mucha dicotomía. De hecho, pues, como bien dices, en el capítulo del amor, pues hablo también de relaciones tóxicas, porque eso ocurre. Y a veces, y es lo que decía antes del vampirismo emocional, o sea, nadie piensa que sea el tóxico en una relación, pero puede ser que seas tú, y puede ser que te des cuenta. Así como también hay momentos, ¿no? O sea, hay momentos en los que el amor es puro, maravilloso y es todo como nubes de color, y otros momentos en los que las cosas no son tan fáciles y hay que decidir si luchar por ello o dejarlo ir, ¿no?
0: Sí, en ese sentido te quería preguntar si también hay que leer tu libro o mirarlo como un cierto vademécum, ¿no? Y consultar ciertas dolencias, pero también con un cierto sentido del humor, entiendo.
1: Sí, bueno, a ver, los que me sigan en redes ya saben que soy bastante irónico, sarcástico, y me gusta siempre darle un poco la vuelta a las cosas, ¿no? En ciertos comentarios. Entonces, en este libro, pues también hay un poco de eso. O sea, hay una puerta abierta a la reflexión, hay unas propuestas mías y hay mucho humor, porque no concibo, o sea, yo personalmente no concibo el mundo sin humor y las relaciones sin humor.
0: Claro.

0: Bueno, pensemos en un espectador activo, digamos, que tiene en la mano tu libro. ¿Qué consejos nos das para que al terminar de ver una peli hagamos ese ejercicio de introspección que propones? Por ejemplo, ¿qué manera? ¿Miramos primero la peli, luego leemos los comentarios de tu libro? ¿Al revés? ¿Cómo lo usamos?
1: Bueno, a nivel... tampoco quiero ponerme muy técnico, pero a nivel de terapia emocional, pues está la identificación con los personajes, la reflexión guiada con... incluso con un terapeuta. O sea, la cineterapia existe como concepto. El proyectarte tú en uno de los personajes y proyectar su... la manera en la que esta persona se recupera en la película y proyectarla en tu vida diaria. O sea, sí. hay yo creo que hay mucha tela que cortar. Creo que hay que tomárselo como un más a más, como una ayuda adicional. Evidentemente esto no significa que sea una, que leas el libro y sea una terapia emocional, pero bueno, no deja de ser pues un más a más, que si te gusta el cine, pues por supuesto creo que lo vas a disfrutar.
0: Seguro, sí. Bueno, y para ir terminando, tu caso personal, a ver, te tienes que tirar a la piscina. ¿Hay alguna peli que te cambiara la vida o te ayudara a superar ese bache personal, que tú lo recuerdes y que pienses, joder, me voy a dedicar a escribir un libro por esto que me pasó?
1: Pues te podría decir que de cada emoción seguramente haya... Sí. Haya mucho en mí en cuanto a mis obsesiones personales, maneras de ver las cosas. Sí. Pero ¿sabes lo que creo que más me identifico en cuanto al libro? El capítulo de Síndrome de Stendhal, que es cuando ves una obra de arte, sea pictórica, sea cine, sea música, que cuando lo experimentas, pues como que te explota la cabeza, ¿no? Como que alucinas. Y yo creo eso es algo que mucha gente experimenta en algún momento y que yo a lo mejor experimento por el amor que tengo al cine y la pasión casi enfermiza que tengo por él. Es algo que experimento bastante. O sea, me dejo llevar por lo bonito del cine, no tanto la crítica mordaz y despiadada, sino me dejo llevar por lo bueno. Y creo que me identifico bastante con este capítulo, la verdad.
0: Sí, a mí me pasa un poco también en el cine, sobre todo, pero cuando ves una escena maravillosa, o al menos te lo parece a ti, tan genial, ¿no? Yo siento una especie también como de envidia o de decir, joder, qué suerte o qué talento tan grande tiene la persona que ha hecho esto, ¿no? Quiero decir, que ha sido capaz de crear esta belleza, ¿no? Ya me hubiera gustado a mí. Y entonces, pues, es una especie de síndrome de Stendhal, ¿no?
1: Sí, sí.
0: Muy bien, pues nada, por último, si quieres, pues eso, preguntarte que cuando el lector cierre tu libro, Cineterapia, ¿qué nueva habilidad crees que te gustaría que hubiera adquirido, digamos, como cinéfilo?
1: Bueno, yo creo que están las dos vertientes, ¿no? Como cinéfilo y emocionalmente. Emocionalmente yo creo que lo más importante es saber ponerte en el lugar de ciertos personajes, aunque eso a veces sea complicado, porque es duro. Y a nivel cinematográfico, pues yo creo que el libro tiene tantas anécdotas y tantas reflexiones que yo creo que seguro que como mínimo se va a llevar bastante información como para que en la típica comida familiar o cena con amigos pueda soltar algún dato que quede bastante bien.
0: Muy bien, Raúl, pues nada, ha sido un gustazo esta pequeña charla sobre tu libro Cineterapia, publicado en Random House, escrito por Raúl Bellido, y es una invitación a mirar las películas y también a nosotros mismos con otros ojos, ¿verdad? Una herramienta para entendernos mejor por dentro y utilizar el cine para esto, ¿no? Así que, lo dicho, enhorabuena por tu libro, Raúl, y gracias por estar hoy en El Trastero.
1: Muchas gracias, Luis. Un placer haber estado aquí hablando sobre cine y emociones.
0: Un abrazo, hasta pronto.
1: Hasta pronto.

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0: Hoy baja al trastero nuestro experto en bandas sonoras, Fernando Fernández, para hablar de los recientes premios Oscar a la mejor banda sonora y a la mejor canción. Hola, Fernando, ¿qué tal? Bienvenido al trastero.
1: ¿Qué tal? ¿Cómo estáis? Un placer estar de vuelta.
0: Bueno, ¿qué tal? Bueno, estamos hablando justo al día siguiente de la ceremonia de los Oscar. ¿Qué tal? ¿Has acertado la quiniela?
1: He acertado, hay algunas sorpresillas, sí, las típicas categorías siempre hay, pero en lo que nos importa a nosotros, que es la música, las canciones y tal, estas las tenía muy claras.
0: Sí. Sí, bueno, de mejor banda sonora, mejor canción, que es lo que nosotros nos referimos siempre que hablamos, ¿no? Teníamos Hamnet, que yo no la he visto, pero que parece que es la peli también, que no sé cuánto se ha llevado, pero tenía ahí mucha expectación con ella. Pero Frankenstein, Bugonia, yo he visto Frankenstein, una batalla tras otra, y la que se ha llevado Los Pecadores, ¿no?
1: Exacto, justo. O sea, era. Yo creo que este año. A mí no, yo no tengo ningún problema con las nominaciones. Tengo algunos conocidos y de los fans aficionados y tal, pues con la queja habitual de ya no se hace música como la de antes.
0: Sí.
1: Vale, pero yo dentro de estas nominaciones tengo cosas que me parecen bastante correctas. Creo que además entiendo el por qué están nominadas estas y lo que han ganado y los resultados me parecen correctos. O sea que...
0: Bueno, aquí es que de Los Pecadores sí hablamos en su momento, porque como es una peli que transcurre en el ámbito del blues, ¿no? Pues claro, y aquí en este programa gusta mucho el blues, pues le dedicamos un poco más de atención. No se ha llevado tantos Oscar como nominaciones, que tenía yo creo que una exageración, pero bueno, la música a mí me gusta, pero bueno, entiendo que quizá lo que no es una banda sonora típica, ¿no?
1: No, en absoluto. A ver, lo más discutible que va a ser, sobre todo por como tú dices, por los radicales, sí, va a ser que una persona, un compositor como Ludwig Göransson, se le haya llevado su tercer Oscar cuando no tiene ni 45 años.
0: Ya, sí.
1: ¿Vale? Y que digas, joder, es que tengo compositores clásicos de toda la vida, de toda la historia, que no tenían ni uno.
0: Sí.
1: ¿Vale? Esa parte no se la voy a negar nunca a nadie.
0: Sí.
1: Porque es así. Pero yo creo que lo de las injusticias de los Oscars es algo habitual de toda la vida. Sobre todo por gustos. Pero para mí me parece que era la banda sonora del año en las nominaciones, clarísimamente, para mí. O sea, yo creo que esa mezcla, como vosotros decís, blues con el country y el rock, dentro de un estilo composición clásico también, que también lo incorpora.
0: Claro.
1: Pero Göransson sabe muy bien cómo trabajar ese estilo moderno, sabe experimentar y lo hace para mí, y siempre lo voy a reconocer, y alguno me va a matar por esto, pero está un pasito por encima de lo que busca muchas veces hacer Hans Zimmer y que se le dice que hace.
0: Ya.
1: Yo creo que Göransson lo hace y lo hace mucho mejor, y de ahí los tres Oscars. De ahí viene.
0: Ya. Sí, la verdad es que es un tipo interesante. O sea, él ha hecho la mejor banda sonora, pero sin embargo no se ha llevado la mejor canción, que tiene una canción también muy potente.
1: Sí. Es muy potente y a mí era, ojalá, es la que me hubiese gastado que hubiese ganado.
0: Ya.
1: O sea, yo creo que la versión, el I Lied to You de Miles, además es que está, creo que está muy bien integrada en la película.
0: Sí.
1: Creo que me encanta el estilo de blues que tiene, que además es parte de la narrativa de la película.
0: Sí.
1: ¿Vale? Y que era muy bien con el estilo y con lo que se estaba buscando. Pero bueno, ha ganado, la canción ha ganado la que todo el mundo sabía que iba a ganar.
0: Bueno, ¿y cuál es? Vamos a pasar a ella, porque yo no tenía ni idea. Esto de las guerreras K-pop es, claro, cine coreano, de este hecho para, en fin, yo creo que o jóvenes o frikis o no sé qué es esto. Yo,
1: correcto,
0: me,
1: bueno,
0: pilla, me pilla mayor.
1: Y la fiebre de las redes sociales, porque
0: sí,
1: han aparecido cantantes haciendo sus versiones de esta canción en todos los programas de estos de Late Night y todo lo demás.
0: Sí.
1: Ha sido absolutamente espectacular. O sea, lo de las redes sociales, todo el mundo hacía su versión.
0: Sí.
1: ¿Vale? Con el gallito, porque la verdad es que la canción, a ver, la canción es lo que es como tú dices, es una canción de K-pop.
0: Sí.
1: Tiene ese elemento, digamos, que me parece maravilloso, porque tiene una arquitectura de pop absolutamente maravillosa, ¿vale? El productor, que es Teddy Park, o sea, hace un himno pop que está bien integrada en la película. Además, cuando sale la canción que la utiliza, es un momento como súper llamativo, porque es cuando las guerreras en esta película de dibujos animados, digamos, deciden cuándo es su manera, lo que quieren hacer, lo que quieren conseguir en la vida, que es lo que canta la canción, ¿vale? Pero él lo hace de una manera que está muy bien, porque tiene un tono de sintetizadores que es como muy, muy ochentera, pero con todos los ritmos y los beats muy modernos, muy actuales, que funcionan muy bien, además montada en la película, está muy bien. Pero es una canción que está hecha para ser un hit en las listas de éxitos de los 40 principales.
0: Bueno, yo diría que hasta un poco infantil, ¿no? Porque yo he ido por el parque, por algún sitio por donde vivo, en algún parque o tal, y he visto niños haciendo ese tipo de coreografías.
1: Sí, porque es la típica, es que es lo que te digo, es una, no sé cómo llamarlo, es una canción que tiene mucho alrededor de ella y se ha generado mucho vuelo en redes sociales con el estilo, con ellas, desfile de Acción de Gracias, bueno, se montó un espectáculo con ellas cantando en vivo ahí en Nueva York, en fin, eso ha sido una fiebre. Insisto que a mí la canción es muy pegadiza, la canción entiendo, tiene muchos elementos que están muy bien, es una canción que a mí me parece eso, es una canción de hit, de lista de éxitos, por decirlo de alguna manera, y la canción de Cines a mí me parece que es una canción muchísimo más integrada en la película, lo cual sí, también estaba muy bien.
0: Sí, luego el cantante de esa canción, que ahora no recuerdo el nombre, ahí tiene un vídeo tocándola que es una maravilla, pues un tío jovencísimo,
1: sí,
0: y tal, y con mucho talento, pero bueno, tú no hubieras dado estos premios entonces.
1: A ver, yo con la de Goranson yo no tengo ningún problema, con la que estaba yo tenía dos favoritas, pero tenía muy claro que iba a ser para mí lo mejor del año en las nominadas, otra cosa es lo personal, yeah, pero en las nominadas estaba, yo tenía claro que iba a ser la de Goranson, además cuando ya se llevó todas las nominaciones Sinners, yo para mí estaba bastante claro que una de las que se lo iba a llevar seguro era la banda sonora, ¿vale? Y me hubiese encantado que se hubiese llevado la canción, pero no ha podido ser.
0: Ya, yeah, que quizá hubiera sido lo más razonable, ¿no? Quizá, no lo sé.
1: Para mí sí, porque yo creo que además, a ver, insisto, es que es una banda sonora que está muy bien trabajada, es una de las cosas que hace muy bien Goranson. Tiene esa capacidad para crear, aunque sea moderna, aunque no siga, digamos, el desarrollo temático clásico de toda la vida, sí que utiliza elementos clásicos, sí que sabe que está componiendo para una película y lo utiliza y aprovecha luego elementos más modernos y de ritmos y elementos que le dan color y que le acompañan, lo hace maravillosamente. Ya lo hizo con Black Panther, que para mí de los tres Oscars que tiene sería él a lo mejor el que menos necesidad le hubiese dado, ¿vale? A lo mejor yo creo que ese año probablemente había cosas más interesantes. Pero es que étnicamente lo que construye con ese entorno africano tal y lo demás es absolutamente maravillosa. Y luego lo de Oppenheimer el año anterior, pues es que también estaba cantado. Era otra de las que tenía que ser. Y son muy diferentes entre sí.
0: Sirat al final no se ha llevado nada.
1: ¿Qué? Nada, Sirat no se ha llevado nada. No tengo problemas con lo del sonido. Y demás, ya lo sabéis que yo en ese no es no santo de mi devoción.
0: Sí, bueno, no. Estoy viendo ahora, recordando que Nick Cave, que es un músico muy particular.
1: Correcto.
0: Tenía una canción por Sueño de Trenes que es una película curiosa, a mí me gustó, siendo una peli no muy, muy típica o muy comercial, ¿no?
1: Es lo que suele ocurrir con las bandas sonoras, siempre suele haber algún título, como digo yo, no digo indie porque queda un poco, bueno, parece sí, que estamos desprestigiando un poco a la película, sí, no, pero más íntima, más pequeña, con menos presupuesto, no viene de gran estudio. Sí. Y es verdad que está muy bien, además la compone junto con el compositor de la música, que es Bryce Dessner. Y es una canción muy típica, es la voz de Nick Cave, ese folk así oscuro, muy minimalista que tiene Nick Cave, que es su estilo, ¿no?
0: Sí.
1: Y le da, yo creo que ese carácter poético. Bueno, no solo eso, o sea, que yo creo que el gran derrotado aquí no es Nick Cave, el gran derrotado es derrotada, sí, es Diane Warren.
0: Ah, sí.
1: 17 nominaciones y no se ha llevado nada.
0: Diane Warren por
1: Dear Me. Era una película de Relentless, se llamaba. Estaba interpretada además por una cantante de color, Kesha, que sí, es muy conocida ahí en Estados Unidos. Es una típica balada. Y yo creo que aquí el problema es que lo de Diane Warren ya lo llaman maldición. O sea, 17 nominaciones. Es la persona más nominada en la historia de los Oscars. Bueno. Y no ha ganado nada. Ya. Nunca. Y tiene clásicos, ¿eh?
0: Sí. Bueno,
1: pero
0: entra a formar parte de esa lista de nominados sin premio que sí, bueno, también debe tener su prestigio, digo yo, porque vamos.
1: No, bueno, la tuvieron que entregar un Oscar honorífico hace unos años.
0: Ah, bueno,
1: pues. Porque ya digamos, yo creo que la Academia tenía un poquito de vergüenza.
0: Claro.
1: O sea, no puede ser que es una habitual de aquí y que no se haya llevado absolutamente nada. Pero yo creo que el problema que tiene es que es la clásica canción de Diane Warren. Muy típica, muy hit también, muy perfecta para película, pero muy clásica.
0: pues oye, ha sido un gustazo, como siempre, estos comentarios sobre cine y música, ¿no? Tan directamente, banda sonora, mejor canción, que la verdad que es un gustazo, como digo, escuchar y charlar contigo un ratito. Muchas gracias, Fernando.
1: Nada, un placer, ya lo sabéis. Y la verdad es que siempre da gusto todas estas cosas porque da para mucho, se podría hablar muchísimo más.
0: Vale, nos emplazamos para otro momento para hablar eso, de bandas sonoras y de canciones en el cine, como de forma específica, ¿vale?
1: Muy bien, venga, un placer, cuando queráis.
0: Igualmente, un abrazo, hasta pronto.
1: Un abrazo, hasta pronto.

0: Hola Héctor, ¿qué tal? ¿Cómo estás?
1: Hola Luis, ¿qué tal? ¿Cómo estamos? Muy bien por aquí.
0: Bueno, que hace algunos programas, ya cuando se estrenó la peli, que fue hace tiempo que decíamos, joder, que pronto se estrena y tal, ¿qué pasará en los Oscar? Hablamos de la película Los Pecadores, que tú me recomendaste, que yo no había visto, y yo me fui a verla inmediatamente y me encantó. Una peli, claro, que tenía mucho blues, había que verla sí o sí. Y ahora han salido los Oscar y efectivamente ha ganado alguno, el de la banda sonora concretamente, que sí, para nosotros es el importante, ¿no?
1: Sí. La canción al final no ha podido ser la ganadora, ¿no? Porque también tenía competencia un poco dura, ¿no? Canciones más comerciales y demás. Sí. Pero efectivamente, ya en su momento, hace unos meses, nos arriesgamos a poner la canción y decir, oye, es una película que está muy interesante y que tiene tal corte y factura que muy posiblemente vaya a decir algo en los Oscars, ¿no? Sí. Y efectivamente, yo esperaba algún premio quizá más, el de mejor actor secundario, pero bueno, también Michael B. Jordan ha ganado el de mejor actor, mejor guion original, bueno, ha recolectado unos cuantos premios importantes, y como decías, el de mejor banda sonora, que bueno, para lo que nos gusta esta música, pues es un reconocimiento, ¿no?, a que esto sigue vivo.
0: Y que no es muy habitual. Bueno, nosotros hoy, en nuestro espacio más concreto, vamos a hablar de blues español, como hacemos de vez en cuando, y en concreto de la Sociedad de Blues de Madrid, que es la que tú tienes ahí una destacada colaboración, ¿no? Y con un grupo que se llama The Tremendous, ¿no? Que
1: sí,
0: el nombre está muy bien.
1: Sí, es un... Este, digamos que, bueno, como ya estuve comentando hace unas semanas, sacamos un recopilatorio de lo que había pasado en los últimos 10 años en la escena del blues de Madrid, y de Tremendos ya no aparece en este último recopilatorio, merced a que, bueno, dejaron de tener esa composición. Hay otros miembros del grupo en otras formaciones del volumen 2, entonces rescatando el volumen 1, pues tenemos una canción, Blow Wind Blow, de versionada por los Tremendos, que es una banda de estilo Nueva Orleans, ¿no? Súper divertida, con un sonido muy Mardi Gras, muy carnavalero. De hecho, algunas veces hemos contado con ellos para precisamente fiestas de carnaval, porque lo bordan, ¿no? Porque es un estilo musical muy divertido.
0: Sí.
1: Hay algunas bandas en España que sí que animan ese cotarro, algunas brass band, algunas bandas de ese corte, pero sí es verdad que lo que hacía un poquito diferente a los Tremendos era que no era una brass band al uso, es decir, no era la típica banda conformada por instrumentos de viento y de metal para tocar en la calle, un pasacalles al estilo de Nueva Orleans, sino que ellos se lo llevaban a su terreno, ¿no? Con armónica, con teclado, con, evidentemente, con mucha percusión y trombón, ¿no? Pero con un sonido como un poquito más mix, más mezcla, ¿no? A medio camino entre ese Nueva Orleans de la calle y un poco más sonido de garito.
0: Sí, pero muy asequible, ¿no? Un sonido agradable que te invita un poco a mover el pie, ¿no?
1: Sí, por supuesto. Es un sonido, digamos, de bailongo, ¿no? Es música para pasarlo bien y para jugar a, bueno, bailar.

0: Y pasar un buen rato. Y sobre lo que decías del nombre Tremendous, ¿no? Que sí. Hace un juego de palabras con Tremé, ¿no? Que es el barrio de Nueva Orleans, la cuna de la zona cero de este estilo musical, ¿no? Y además hay una serie buenísima que narra las peripecias de ese barrio tras el huracán Katrina, ¿no? Entonces hacen un juego de palabras, ¿no? Con Tremé sí. Y con ser tremendo, ¿no? Entonces sí. Por ahí el Tremendous.
1: ¿Y el tema en concreto cómo es? ¿Está, quiero decir, es original, es una versión?
0: No, es una versión de un tema clásico de Nueva Orleans, el Blow, Wind Blow, un poco pues eso, animando a que suenen los trombones, a que suenen los vientos, ¿no? Es una canción, bueno, yo creo que la hemos escuchado versionada por Muddy Waters, la hemos escuchado versionada por mucha gente, y yo creo que al escucharla, lo que decías, ¿no? Que se nos van a ir los pies a más de uno.
1: Bueno, pues nada, vamos a escuchar la Blow, Wind, Blow con The Tremendous, grupo español de buen nombre y de buen sonido, sin duda. Vamos a escucharlo. Ya nos hablamos en un par de semanas, Héctor.
0: Estupendo, un abrazo muy grande.
1: Igualmente, hasta pronto.
0: Chao, hasta luego.

Bueno, llegamos al final de este trastero. Os dejo con una pieza que es puro equilibrio entre la luz y la sombra. Se trata de Spinning Away, una joya que nació en 1990 de la unión de dos mentes irrepetibles, Brian Eno y John Cale. Imagínate lo que supone juntar al arquitecto del sonido ambiente y la experimentación con el pulso salvaje de la Velvet Underground. La letra de la canción es un recordatorio de nuestra propia pequeñez. Habla de observar el mundo desde una colina, de ver cómo la noche avanza y cómo todo lo que conocemos, nuestras ciudades, nuestras vidas, no deja de ser algo que gira y se aleja en la inmensidad del cielo. Una invitación a soltar el control y dejarse llevar por el movimiento. Te dejo con ella. Gracias por acompañarme en este viaje y por estar ahí una semana más. Volveré en la próxima edición para seguir descubriendo nuevas historias juntos. Cuídate. Hasta pronto.

Es esencial comprar libros que no vayan a ser leídos enseguida. Al cabo de uno o dos años, quizá 20 o 30 años, llegará el momento que se sentirá la necesidad de leer precisamente ese libro. Mientras tanto, puede suceder que ese libro se haya vuelto irrepetible y difícil de encontrar incluso en un anticuario, y a saber a qué precio. Lo importante es que ahora se puede leer enseguida. Roberto Calasso, de su libro Cómo ordenar una biblioteca.

0: 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Buenas tardes. Son las 4.
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Hola, ¿qué tal? Bienvenidos una semana más a Los Classics. 60 minutos para recordar la mejor música del mundo. Soy Santiago Fontella y te voy a acompañar durante este ratito para escuchar muy buena música, como con la que hemos comenzado esta versión del Velas de Ivan Lins, a cargo del trombonista japonés Satoshi Sano, de su álbum Day by Day.

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1: Año 1990. Este tema es Hi Sakura Kosan de Yuji Toriyama.

la primera parte de nuestro programa esta semana, que es muy japonesa. Así suena Yuji Toriyama, un reconocido guitarrista, compositor y productor japonés, nacido en 1959 en Fujisawa, pionero del jazz fusión y smooth jazz en Japón. Debutó en 1981 mientras estudiaba en la Universidad de Keio y ha destacado por su elegante fusión de guitarra y tecnología musical. Lo estamos recordando aquí en nuestros Classics. Bienvenido, bienvenida, recordamos la mejor música del mundo. Es Orikatsumi. Lovers es su álbum, que incluye este Looking for Love. Año 1993.

Corría el año 1993 cuando ve la luz el álbum Lovers de Katsumi Ori, que es un destacado compositor, arreglista y productor japonés nacido el 15 de noviembre de 1955 en Tokio. Graduado de la Tokyo College of Music, es conocido por su proyecto instrumental Hori Katsumi Project, donde fusiona elegantemente smooth jazz, city pop y jazz fusión. Regresamos con Satoshi Sano, Love Island. Estamos en el Jazz Fusión, el smooth jazz que se hace y se hacía

Corría el año 2001 cuando veía la luz el álbum Quiet Visions del trombonista Satoshi Sano, que incluía este Love Island, que es un tema de Deodato. Bueno, estamos dedicando un tiempo a la música japonesa. Nos vamos con una referencia del saxo. Es Sadao Watanabe, el tema All the Way.

corría el año 1986 cuando Sadao Watanabe lanzaba este All the Way, un tema original de Art Posse y Joseph Powell. Estamos escuchando música japonesa en este Classics de hoy. En esta ocasión nos quedamos con Katsushiya Hattori. Maple Road.

Katsuy Satori, compositor japonés que nació en el año 1936, ya fallecido en el año 2020, fue un maestro de la música instrumental refinada. Formado en París, heredero de una gran tradición musical familiar, nos dejó joyas llenas de elegancia como este Maple Road. Nos vamos con el pianista Fred Gassita. Nacido en Gabón en el año 1964, nos ofrece este Forever Yours.

0: Fred Gassita, el talentoso pianista y compositor originario de Gabón, es uno de los grandes exponentes del jazz africano contemporáneo. Con una elegante mezcla de jazz clásica y herencia africana, este artista nos regala baladas llenas de sensibilidad como esta hermosísima Forever Yours.
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Corría el año 2001 cuando veía la luz el álbum Midnight Cowboy del proyecto musical japonés de smooth jazz y light mellow, conocido por su refinado sonido instrumental de los años 90 y 2000, llamado Garp. Este es el tema que se incluía dentro de ese trabajo, Ten Cents a Dance. Es Carlos Camilo y Juan Silveira, Fogosa Brasileira.

nos vamos al año 1990 para escuchar este sax en branco e preto. Es Chiquiño do Acordeón, su verdadero nombre, Romeu Seibel.

chiquiño do acordeón, cuyo verdadero nombre era Romeo Seibel. Nació en el 28 en el sur de Brasil y se convirtió en uno de los acordeonistas más influyentes de la música popular brasileña. Con su toque elegante y expresivo, dejó un legado imborrable en el instrumental brasileño, regalando piezas como esta que acabamos de escuchar, Sax en Branco e Preto. Son Fruitcake.

0: año 1984 veía la luz el álbum Fruitcake 2 de los Fruitcake. Incluía este Benz Bossa, Fruitcake, un alegre proyecto de jazz fusión originario de los Países Bajos, que trae estos temas con ese toque ochentero que nos encanta.
1: Yes.

Bueno, pues nos tenemos que ir despidiendo y lo hacemos con un tema del año 2016 de Johnny Breed, del trompetista Johnny Breed. El tema You Sure Love to Ball.

Johnny Breed, Marcus Miller y Bonnie James. Una magnífica despedida. Dentro de 7 días estamos de nuevo aquí con nuestros clásicos para recordar la mejor música del mundo. Soy Santi Fontella. Un abrazo. Que no falte nadie. Chao.

0: 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Buenas tardes. Son las 5.
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ahí estaba el tema de Queen, Innuendo. Vamos ahora con la Steve Miller Band, Fly Like an Eagle.

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1: Y no podían faltar los Beatles. All You Need Is Love.

y de todo un clásico de los Beatles a todo un clásico del pacifismo de Bob Dylan, Blowing in the Wind.

y otro mítico tema, el de Louis Armstrong, What a Wonderful World.

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2: 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Buenas tardes. Son las 6.
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ahora escuchamos una canción en español, la que nos trae Ana Belén. Solo le pido a Dios. En este caso acompañada por Antonio Flores.

Este es Antonio Flores. No dudaría.

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Y tras escuchar a Phil Collins y este tema Another Day in Paradise, nos quedamos con Eric Clapton, Let It Grow.

With a little help from my friends. El tema de los Beatles que nos va a servir para casi poner el punto y final a este programa dedicado a canciones de la paz. Yo me despido de ti para la próxima semana, en que volveremos con un nuevo programa del Ático. Hasta entonces, recibe un saludo de Antonio Mejías. Pero no nos podemos ir sin escuchar lo que es el himno del pacifismo, el himno que nos trae John Lennon.

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0: 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Buenas tardes, son las 7.
1: 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Dirige y conduce la nave de este radio show, Rubén López, más conocido como Rubén Wilson. 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Diez, nueve, ocho, siete, seis, cinco, cuatro, tres, dos, uno.
2: ¿Qué tal? Bienvenidos un día más. Bienvenidos un domingo más a nuestro tiempo de radio aquí a Zona Wilson. Gracias de verdad por acompañarnos, porque compartimos este tiempo de buena música, de buenas sesiones, tal vez, de buenas mezclas, de DJs interesantes que nos gustan y nos gustan muchísimo. Además de compartir de tu compañía y de estar ahí pendiente de tu compañía, que me encanta y me encanta muchísimo, así que me alegro un montón de que estés ahí acompañándonos y disfrutando de este tiempo de radio. Gracias de verdad por escucharnos a través de Límite FM y a través de Onda Musical 21. Gracias, Diego, por confiar en nosotros. Ya sabes que, bueno, esperamos que vengan más emisoras. Eso me gusta, me gustaría, sería todo un placer y sería de verdad genial saber que haya más emisoras pendientes de nosotros.
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disfrutando de buena música como esta, que ya se está acabando la sesión y vamos a llegar ahora por otra. Enseguida te digo de quién hablamos.

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Ahí está el sonido de Eric Morillo, que tanto nos encanta y nos gusta, y desde luego lo disfrutamos aquí en directo. Cuando son las 8:19, las 7:19 en Canarias.

0: 48 son los minutos que pasan de las 8 de la tarde, de las 7 de la tarde en Canarias. ¿Qué tal, cómo lo llevas? Espero que lo lleves estupendamente y espero que estés genial. Vamos a llegar hasta la desconexión. Nosotros nos vamos. El próximo sábado volveremos a estar aquí contigo, disfrutando de buena música y de cosas interesantes como estas. Pasarlo bien, que tengáis una feliz semana. Saludos para toda la gente de Onda Musical 21, toda la gente de Límite FM. Nos volvemos a encontrar el próximo sábado aquí en
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0: Adiós.

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0: 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Buenas noches. Son las 11.
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1: Para mí es un verdadero placer estar aquí con todos ustedes. Bienvenidos a una edición más de su programa Crónicas del Tiempo. Crónicas del Tiempo. Porque la historia no solo se lee, también se escucha. En esta serie de podcasts, serie de programas sobre la Santa Inquisición. Hablamos sobre el inicio de la Inquisición del año 1209. Hablamos en el primer programa sobre los cátaros, los hombres buenos, cómo se expandió desde el sur de Francia a replegarse, extenderse por todo el continente europeo. En el segundo capítulo, o en el segundo podcast, les hablé sobre los manuales, requisitos, instrucciones, instrumentos, cómo ellos burlaban la ley, cómo ellos imperaban, hacían su ley a su propio beneficio. Hablamos sobre los manuales, sobre los ritos, sobre las cosas, los hechos de tortura. Tantas cosas. Hablamos un poco sobre el manual de instrucción. Hablamos sobre el creador de este manual de instrucción de la Santa Inquisición en el año 1231. Hablamos sobre Nicolás Erismich. También hablamos sobre el martillo de las brujas. Este libro que, de una u otra forma, este manual, que lo escribían las mujeres para algo de medicina, para recetar, curar y hacer. Y muchas de ellas fueron quemadas a la hoguera. Hablamos también sobre los juicios a ciegas. Hablamos también sobre las tres torturas, los tres fundamentos o tres requisitos, los requisitos que tenían que cumplirse por la iglesia. No se podía en aquel momento, no se podía matar, no se podía de una u otra forma mutilar el cuerpo de la persona, ni sangrado, para nada. Y para eso se inventaron los tres juicios de tortura, digámoslo así. La garrucha, el potro y el water, el ahogamiento o la tortura de agua, que los expliqué en el anterior programa. Algo monumental, algo... Y ellos, lo que ellos hacían era planeado, no era, era meticuloso, era calculado. Como si fuera un contador de matemáticas. Sí, tal cual. Y en este tercer capítulo nos vamos a entrar a la Inquisición Española, la Inquisición de Sevilla, la Inquisición de Española, y cómo ese manual de instrucción, cómo ellos hicieron, lo cometieron, cómo todo lo que ellos implementaron, lo que ellos implementaron en aquel entonces, los llevaron a cabalidad en España, en aquel entonces, en el siglo XV. Porque les hablé en el primer programa en el siglo XIII, en el siglo XII, no, siglo XIII, sobre el inicio de la Santa Inquisición, el siglo XIV, sobre ya los manuales como tal. Y en el siglo XV, a mediados del siglo XV, comenzó la Inquisición Española, la Corona Española, o la Conquista Española, prácticamente, de una otra forma. Ahí donde se llegaron a América, Cristóbal Colón pasó por América, supuestamente ellos la conquistó, año 1492. Hay que tener en cuenta que los verdaderos que conquistaron América en aquel entonces, se hizo 800 años antes de que lo hiciera Cristóbal Colón. Y fueron los vikingos, que ya hablé también sobre los vikingos. Y Y arranquemos con una bonita introducción, ¿sí? Era algo, algo introductorio para la bienvenida, para que todos estén aquí con todos nosotros. Para mí es un verdadero placer. Hoy vamos a hablar sobre este tema, sobre este podcast, el martillo de los herejes. Sí, el martillo de los herejes. Y quiero darle la bienvenida a todos los oyentes que comienzan a sintonizarnos, Crónicas del Tiempo. Cada domingo, cada podcast, cada tema. Bienvenidos a este viaje en el tiempo. Pónganse cómodos. Suban el volumen de su receptor, de sus celulares, donde quiera que se encuentren. Apaguen la luz. Bueno, o escuchen atentamente todo lo que les vamos a relatar. Hoy vamos a abrir una de las páginas más oscuras, más tenebrosas, más corruptas también. Frías y temidas de la historia de la humanidad. Imagínense ustedes por un instante, quiero que cierren los ojos, imagínense ustedes, donde un mundo, vivir en un mundo, donde un simple susurro en la calle, una mirada esquiva, o el chisme malintencionado de alguien, de un vecino. Pues porque no, es que me cayó mal, entonces, bueno, esta persona me cae mal, llevémosla a juicio, tal cual. Un chisme malintencionado de un vecino resentido fueron suficientes para que lo llevaran a la hoguera, a la horca y mucho más. Hombres con túnicas negras golpearan la puerta a medianoche. ¿Sí? Un mundo donde no existía la presunción de inocencia. Y donde el miedo era la ley absoluta. Hoy nos trasladamos a la España del siglo XV. Vamos a desenterrar los secretos de la Santa Inquisición Española y a seguir los pasos del hombre que industrializó el terror. Un monje implacable, de mirada gélida, tenebrosa, macabra y de un fanatismo ciego, que con Biblia en mano profetizaba la fe, el catolicismo y sus, por medio de la Biblia, de sus versículos, de todo lo que contenía allí, predicaba el terror, la barbarie, el fanatismo por una creencia ideológica. Un fanatismo ciego, cuyo nombre todavía hace eco en las historias, en tantas cosas, en las peores pesadillas de la historia. Tomás, el fraile Tomás de Torquemada, el autoproclamado el martillo de los herejes. Durante estas 2 horas de programa, aquí en nuestro especial de cada domingo de Crónicas del Tiempo, entraremos a las celdas secretas, analizaremos los manuales de tortura. Los manuales de tortura reales. Y descubriremos cómo este tribunal de terror llegó a incluso a cruzar el océano Atlántico para dejar su huella, para esclavizar, para hacer, para crear el terror, para imponer su ley, para imponer tantas cosas en los muros de Cartagena de Indias. No se despegue de la sintonía, porque hoy la historia se cuenta. Sin filtros, sin adornos. Y ya venimos al desarrollo sobre Tomás de Torquemada. El santo oficio y el reino de la paranoia. Eso es un verdadero placer. Yo quiero colocarlos a imaginar y de eso se trata. Esto es Crónicas del Tiempo. Bienvenidos.

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1: Seguimos en Crónicas del Tiempo en tu estación favorita. Y teníamos que iniciar con este preludio, con esta buena canción de los españoles de Avalanche. Y así se titula, Torquemada. Haciéndole honor a... bueno, un honor no. Esta buena canción de Avalanche. Para iniciar este preludio, este... bueno, ya hablamos de la introducción y vamos a entrarnos. ¿Quién fue? ¿Quién puso? ¿Quién era Tomás de Torquemada? Y tenemos a una canción, Torquemada. Gracias a todos por la sintonía. Qué bueno. Para mí es un verdadero placer. El martillo de los herejes. Torquemada. Y es que ese nombre de Tomás de Torquemada tiene muchas aristas. De una otra forma, habla sobre el terror, la barbarie, la infamia. Tantas cosas, tantos sucesos que de una otra forma impuso su ley, su forma, el fanatismo ciego, plasmado, tantas cosas impuso por un dogma, por la ley. La Iglesia Católica de una otra forma ha cometido varios errores a través de la historia, de todo lo que hemos hablado, por imponer su ley, por imponer su punto de vista más que los demás. No dejarlos a pensar, no ser su punto de vista, no dejarlos ser ellos mismos. Se convirtió, Tomás de Torquemada se convirtió en el sinónimo vivo del terror, sinónimo vivo del terror. En ese sinónimo vivo del terror, de la barbarie, de tantas cosas, eclesiástico. Pero para entender este símbolo, este signo, como un simple doménico, monje doménico, llegó a imponerse, a tener tanto poder. Tenemos que viajar en el tiempo. Nos ubicamos en el último cuarto del siglo XV. Exactamente en el año 1473. En el año 1478, corroboro. Año 1478. Imaginen ustedes, pasamos todo esto, viajamos a España, a la madre patria. La España de esa época no era el imperio global que conocemos hoy en día. No, que veríamos después. O la España de hoy en día, no. Era totalmente diferente esa España. Era una concha de retazos. De retazos. Una península fragmentada que los reyes católicos Isabel de Castilla y Fernando de Aragón intentaban unificar a toda costa. Isabel de Castilla y Fernando Aragón intentando unificar a toda costa. Ellos intentando unificar cada cosa en el mundo medieval de aquella época. Renacentista, la política y la religión no eran cosas separadas. Eran cosas que de una otra forma venían de ahí. Eran la misma cara de una moneda. Para consolidar un mismo reino. Un mismo imperio. Un mismo sitio. Que se hablara el mismo idioma. En el mismo lenguaje. Lo que conllevaba la Santa Inquisición Española.

Los reyes necesitaban de una sola fe, que lo siguiera, que impartiera la misma justicia, el mismo terror y el mismo horror. Esa identidad absoluta. Aunque el enorme problema que tenía España en aquella época, en la edad medieval, en aquel entonces, era la diversidad de culturas, de costumbres, de tantas cosas que conllevaban allí en aquel entonces. Y hay que tener en cuenta que ellos esclavizaron, de una otra forma, conquistaron y esclavizaron América desde muchos puntos, muchas aristas, a construir un imperio prácticamente. Pero ellos también fueron esclavizados por los musulmanes. Durante siglos habían convivido pacíficamente musulmanes, católicos, judíos y musulmanes. Pero la geopolítica cambió con la reconquista en marcha. Cambió un poco ese panorama. Ya no los veían totalmente diferente. A los musulmanes también los persiguieron. Los reyes católicos vieron con profunda desconfianza a los judíos y a los musulmanes. Pensaban que les iban a cambiar el dogma, por ellos cambiar de religión, por volverse cristianos. De una otra forma, ellos tenían que impartir el poder. ¿A cómo fue el lugar? Los llamaban converses. Los llamaban converses o judizantes en aquel entonces, a los musulmanes y a los judíos. Y sospechaban que en la intimidad de sus hogares seguían practicando sus religiones, sus antiguas religiones. Es en ese escenario de sospecha donde los reyes le solicitan al Papa Sixto IV, una herramienta jurídica especial para vigilar la pureza de la fe. Así nace, mediante una bula papal, la Inquisición española. Pero a diferencia de las inquisiciones europeas o las inquisiciones anteriores en Europa, que ya estaban prediseñadas, estaban listas para hacer, esta tenía una particularidad muy, muy peligrosa. Estaba bajo el control de la corona española, no de la iglesia, sino de los reyes. Los reyes son los que mandaban, los que imponían, los que impartían, los que saqueaban los tesoros y mucho más. No, la iglesia que no tenía nada que ver, como sucedió en el siglo XIV o en el siglo XIII, en los inicios de la Santa Inquisición, con los cátaros, o posteriormente en el siglo XIV. Se convirtió un arma del Estado. Y es aquí donde entra en escena nuestro personaje de portada, el fraile Tomás de Torquemada, nombrado el primer inquisidor en el año 1483. Torquemada no era el típico corrupto o para llenarse los bolsillos. No, llenarse los bolsillos de oro. No, a él no le importaba la plata. Al contrario, era un hombre de una disciplina implacable, austero, que vestía ropa sencilla, no comía carne, y precisamente era tan peligroso. No lo movía el dinero, lo movía un fanatismo ciego. El fanatismo, el dogma, la fe, que para él tenía que hacerse a su voluntad. Eso era lo que lo movía. Y era más peligroso, porque antes era el dinero, el billete. Los expropiaban, sus casas,
esos bienes, esos terrenos y mucho más, para alimentarlos y para despojarlos de todo. No, esa almohadilla era la barbarie, el fanatismo absoluto. Para él, torturar el cuerpo, torturar el cuerpo de un hombre era como la misericordia, pedir misericordia por el alma. Sí, si con eso lograba, digamos, torturar, salvar su alma del infierno eterno. Así pensaba Tomás de Torquemada. Bajo su administración, el Santo Oficio diseñó un sistema de manuales muy parecido a lo que diseñaron los demás. Y ya venimos a hablarles sobre el Tribunal del Caribe. Viajamos de España. Los mismos manuales de instrucción que les hablé en el anterior programa. Sí, el martillo de las brujas, el de la Santa Inquisición, el de los juicios a ciegas y mucho más. Esos mismos manuales también en España lo colocaron en práctica. Pero ellos iban solo por la fe. Imponer la fe más que la plata. De una otra forma, saquearon. Cometieron barbaries. Y mucho más. Ya volvemos. Esto es Crónicas del Tiempo. Ya les vengo a hablar sobre los españoles o la Santa Inquisición española llegando a América. Y nos centramos en Colombia. Sí, en Colombia. Nos centramos. Bueno, es que si hablamos de la Santa Inquisición, fue mucho más. Después hablaremos de esto, de la independencia de Colombia y eso y lo otro. Hablaremos mucho más adelante de esto. Posteriormente hablaremos de Cartagena de Indias, sí, aquella Cartagena histórica que muchos extranjeros viajan a conocer el mar, las playas, lindas playas, bellos sitios históricos como el Palacio de la Santa Inquisición, que les hablaré ahorita, como el Castillo de San Felipe y mucho más. En el centro histórico, sobre la Torre del Reloj y varios sitios históricos que se recorre en Cartagena. A todos los oyentes que nos escuchan en Cartagena también, un gran saludo. Esto es Crónicas del Tiempo.

Seguimos en Crónicas del Tiempo, en tu estación favorita. Seguimos hablando sobre el Santo Oficio, el Santo Tribunal en la Santa Inquisición. Sí, el Santo Oficio de la Inquisición. Aquí seguimos en Crónicas del Tiempo. Estamos de regreso. En el bloque anterior analizamos todo ese paso, el tribunal, cómo se desarrolló desde la corona española, desde los reyes católicos. Tomás de Torquemada, ¿cómo desarrolló esto? ¿Cómo se construyó este imperio? Del miedo, bajo la mirada fría de Torquemada. De Tomás de Torquemada. Este imperio macabro. Que se oficializó y se impuso en España. La Santa Inquisición Española. También la Inquisición de Sevilla. Y esa Santa Inquisición fue llevada a América. Sí, a Suramérica. Empezando por Cartagena de Indias. La ciudad de Cartagena.

Ahora nos subimos a los barcos. Viajamos por el continente, por el océano Atlántico. Y nos subimos a los galeones hasta llegar a Cartagena de Indias. Porque la Santa Inquisición no se quedó encerrada en los calabozos de Madrid, en España, no. Quiso traspasar fronteras, conquistar tantas cosas, ver qué había allá, como lo llamaban ellos, el Nuevo Mundo. Debido a que el imperio español se expandía por toda América.

La corona dijo: tenemos que cruzar el océano. El océano. Para tener el control de la fe. Estar allá. Gobernar desde allá. La corona cruzó el océano. Para llegar allí.

Los barcos no solo traían soldados, caballos y sacerdotes. En las bodegas también venían los manuales de tortura, los decretos, los manuales de tortura y los nombramientos de los nuevos inquisidores. El nuevo mundo, como ellos lo llamaban, la tierra de la plata y el oro. También iba a conocer el terror, el horror, el peso de la cruz de San Andrés. El Tribunal del Caribe. Cartagena de Indias.

Ella, Cartagena de Indias. Y nos vamos a centrar allá, a ese sitio. En el año 1610, las calles empedradas y calurosas de Cartagena de Indias vieron abrir las puertas de una institución imponente. El rey Felipe III decretó la creación del Tribunal de la Inquisición en el año 1610 en Cartagena para vigilar el norte de Sudamérica y las islas del Caribe. ¿Por qué Cartagena? ¿Por qué fue el sitio como la base principal? ¿Por qué eligieron a Cartagena de Indias? Porque era el puerto más importante de Sudamérica, de América, la joya de la corona, el lugar donde llegaban todas las riquezas. Y todas las personas, riquezas y personas, todas juntas. Imagínense en la Cartagena colonial de inicios del siglo XVII. Un puerto cosmopolita, lleno de marineros, comerciantes holandeses, portugueses, soldados. Y trágicamente el centro del comercio plasmado y plagado por esclavos. Sí. De personas esclavizadas en aquel entonces, en el año 1600. Como la canción de El Joey Arroyo. Rebelión. Que ahorita la podemos poner, sí. Así fue. Así era Cartagena. Era una ciudad donde se mezclaba idiomas, creencias, culturas y creencias. Y para la mentalidad rígida del Santo Oficio, de la Santa Inquisición, esa mezcla era un peligro inminente, biológico y espiritual. Cartagena era una aduana de mercancía, pero la Inquisición se opuso. Se convirtió en la aduana de las almas. El Palacio de la Inquisición. Aquel palacio que actualmente, buscan así en Google, en fotos, todavía existe ese palacio, que es muy... se volvió turístico, como el Castillo de San Felipe. Usted tiene que ir a Cartagena, tiene que ir a esos dos sitios. El Palacio de la Inquisición. Hoy todavía es adornado en la plaza de Bolívar de Cartagena, por sus bellos balcones de madera y su portada de piedra barroca. No era solo una oficina. Era el centro del terror del Caribe colombiano. En el Caribe. Desde ese palacio, los inquisidores controlaban un territorio muy gigantesco que iba desde Venezuela hasta las islas del Caribe. Pero ojo a este detalle histórico. A diferencia de la Inquisición europea, los indígenas americanos estaban fuera de la jurisdicción de la corona de la Inquisición europea. De la Inquisición. Ellos estaban por fuera. La ley española consideraba que ellos eran novatos. A los nativos como neófitos en la fe. Que no creían, que tenían sus propias creencias, su propia cultura, sus propios dioses. Y ellos querían imponerles a la fuerza el catolicismo. Menores de edad, espirituales, que no podían ser juzgados como herejes. Entonces, ¿cómo se juzgaban? ¿O a quiénes se perseguían en Cartagena? ¿A la diferencia? ¿Y cómo se diferenciaban a la Inquisición de Europa? La respuesta es oscura, fascinante, macabra. Y es que el dolor del que se habla en aquel entonces, en aquella época, se vivió dentro de las celdas del Palacio Cartagenero. Como les decía, a no poder juzgar a los indígenas como herejes, el Tribunal de Cartagena centró sus ojos a tres grandes grupos. Los comerciantes extranjeros, sospechosos de ser protestantes. Los blasfemos, que no profetizaban la fe y no tenían ese dogma. Entonces también eran perseguidos.

0: y cómo, sobre todo, igual que pasaba en Europa, a las mujeres. A las mujeres acusadas de hechicería y brujería. A sus tres grupos. En Cartagena no se persiguió a las personas intelectuales, a la parte ideológica, al pensamiento, no. A la gran herejía intelectual, sino a la superstición popular. La ciudad estaba llena de mujeres. Muchas de ellas afrodescendientes, o mulatas, o mestizas, que practicaban la medicina tradicional. Usaban plantas medicinales. Hacían rezos para el amor. Imagínese, hacían rezos para el amor en aquel entonces. O amuletos para la protección. Para los inquisidores esto era brujería, era magia. Eso era una locura. Que venían de la fría, ellos venían de la fría España a enfrentarse a ese calor, a tantas cosas. Ver a una mujer curar con hierbas bajo el sol del Caribe, ese sol imponente. Usted estará ya en aquel entonces a 44, 45 grados. Bajo sombra, ¿no? En ese calor inminente. En las calles de piedra. Las carrozas. Y todo esto. No era medicina. Era un pacto con el demonio. Así pensaban los inquisidores de aquella época. Uno de los casos más famosos, históricos de aquella época. Y escalofriantes, documentados para la época. Fue el de Lorenzana de Acero. De Aceros. Una mujer mulata, acusada de ser la mayor hechicera de la brujería. Sí, la que se enfrentaba con tantas cosas. Plantas, curaba, bueno, hacía de todo. Las delaciones decían que Lorenzana preparaba filtros. De amor, filtros de amor, rezos de amor, que podía invocar espíritus y que hacía pactos secretos con el demonio, con el diablo, con Belzebú, Satanás, con el que quiera que saber. Ella fue arrestada a medianoche, encerrada en las mazmorras subterráneas del palacio, donde el calor caribeño, en esa temperatura de 40 grados, 41 y mucho más, y la humedad multiplicada. Multiplicaban el sufrimiento. Ay, ay, ay. Como ese sufrimiento de fondo. Aquel sufrimiento, así. Los lamentos, los gritos. Eran de esas súplicas. Las súplicas. Las súplicas de aquel entonces. El calor inminente. ¿La secuestraron? Se la llevaron al sótano. En ese calor. En esa humedad. Lorenzana pasó por el potro. ¿Y qué era el potro? En una mesa de madera la estiraban, le colocaban grietas o le colocaban, la amarraban de las muñecas y los tobillos, y con un torno que giraba al verdugo comenzaban a girarla, a desgarrarla. La pasaron por la segunda tortura, que es el potro. Donde los quejidos quedaron registrados palabra por palabra sobre el notario. Por el notario del tribunal en aquella época. Al final, como todas las personas, les tocó confesar.
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0: Para ellos es pecados. Su castigo fue el destierro total. Y salir como un humillante de carro de fe, auto de fe. En ese calor, ella descalza. Por las calles de Cartagena. Descalza por las calles de Cartagena con el San Benito puesto. una gran soga en el cuello, mientras el pueblo le gritaba insultos. Y así fue desterrada Lorenza, aquella hechicera o bruja, en aquel entonces, por la Santa Inquisición. 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
1: Bien, pasamos al tercer punto, al tercer tema de Crónicas del Tiempo en tu estación favorita, las mazmorras y el terror del castigo y el gran teatro del castigo. Estamos de regreso en la tercera parte de este viaje de las profundidades del santo horror, de la santa inquisición, del oficio. Sí, bienvenidos. Bienvenidos al bloque número 3. Estamos recorriendo las calles de la Cartagena colonial del siglo XVII. Ya vimos cómo el imponente Tomás de Torquemada o la Inquisición española el palacio barroco frente a la Plaza de Bolívar se convirtió en la aduana de almas y ideológico del Caribe, de todo el Caribe y el norte de Sudamérica. Pero en este momento vamos a cruzar esa gran portada, ese gran mural, ese sitio detrás del barroco. Queremos bajar con el micrófono allá en ese sitio, así hacia ese sitio donde los ojos del, donde el público de la época no tenían ni voz ni voto, no tenían permitido ver a las celdas secretas, a los sótanos húmedos donde el calor sofocante de Cartagena se mezclaba con tantas cosas, con el olor al miedo, el moho y la desesperación. Hoy vamos a hablar, o seguimos hablando, de lo que pasaba cuando la Inquisición decidía romper el espíritu de un hombre para arrancarle una confesión. Entramos al corazón del dolor de la burocracia. Imagínense ustedes ser un prisionero de aquella época en el Palacio de la Santa Inquisición, en Cartagena. A diferencia de las cárceles normales, comunes de la época colonial, que eran ruidosas, caóticas, sucias, las cárceles del Santo Oficio eran conocidas como las cárceles del silencio. Del silencio absoluto. Estaba determinadamente prohibido hablar. No, entre presos. Prohibido cantar, prohibido hacer cualquier ruido que perturbara el orden. El aislamiento era total. Y a eso todo hay que sumarle el factor Cartagena, todo eso. El calor, la humedad, celdas con ventanas diminutas pegadas al techo, muros de piedra, coralina más de un metro de espesor que atrapaba el calor húmedo y sofocante de Cartagena, del Caribe colombiano. Plagas de mosquitos y una alimentación precaria. Ahí se veía el horror, la barbarie, todo esto se juntaba. Muchos presos pasaban meses, años, encerrados en esa oscuridad absoluta antes de que se les dictara sentencia o una primera audiencia oficial. El desgaste psicológico destruía la mente mucho antes de que llegaran a juicio. Lógico. Antes de que el verdugo llegara a la tortura. Lógico, tenía mucho uso de razón. El acusado, pues. Y cuando el aislamiento no bastaba para confesar, para hacer tantas cosas, para que el reo admitiera su confesión, su crimen, el tribunal ordenaba, mandaba al tormento, que les explicaba en el anterior programa. Pero hay que tumbar un mito de tantas cosas de la historia. Eran fríos, burócratas del dolor. La ley de la Inquisición prohibía dos cosas fundamentales: derramar sangre y mutilar cualquier cuerpo humano. Por eso los métodos de tortura eran implacables. Autorizados en Cartagena, en Europa y en España, eran implacables. Eran sutiles y devastadores para irrumpir, para hacer y deshacer. Y si el primer método de la tortura no les satisfacía, o de pronto no logran el cometido, pues hombre, había una segunda sesión. Y la primera era inválida. Y los tres más comunes: el potro, donde ataban al río a una mesa de madera y apretaban las cuerdas. Las manos, los amarraban las manos y las muñecas. Las amarraban también de los pies y apretaban con un torno. La garrucha también era el segundo, que consistía en colgar al preso, al reo, del techo, con las manos hacia atrás, y luego lo descolgaban lentamente, antes de tocar el piso, dislocándole los hombros. Y el terrible tormento del agua, el water, donde se les introducía un paño, un trapo, un paño de lino en la garganta, asfixiándolos. Y se vertía lentamente agua para cometerles el ahogamiento y llevarlos a la desesperación total, llenándolos de agua el estómago. Y ojo a este detalle para que mencione la frialdad del sistema, sí, ese es de la corrupción. En la sala de torturas sentaban, había un médico para vigilar, a ver si se moría, si desvivía o a ver qué, llegando al límite, no, para que el preso no muriera. Y el reo no podía morir, no podía confesar ni salvar su alma. Y un notario público que se encargaba de anotar los quejidos, los lamentos, todo, y lo que confesara el reo. Sí, en los archivos históricos que aún se pueden conservar, se crean esas palabras y están escritos, y lo que el reo confesaba, lo que el reo decía antes de torturarlo. El reo suspira. El reo dice: ¡Ay de mí! ¡Ay de mí! ¡Ay, ay, ay de mí! El reo invoca al Dios del cielo, al Dios todopoderoso. El reo confiesa que guardaba el sábado. Sí, el sábado para él era de fiesta, era como que de descanso. El dolor humano convertido en un frío expediente administrativo. Todo ese proceso oscuro que ocurría a puerta cerrada dentro de los sótanos del palacio, y ese final no era secreto. No. Tenía un final. Y ese final no era secreto. Al contrario, lo colocaban a la luz pública. Era un gigantesco espectáculo público diseñado milimétricamente para sembrar el respeto absoluto a las autoridades. El auto de fe, lo llamaban el auto de fe. Cuando el tribunal ya lo tenían ahí, a borde, acumulado varios sentenciados. Sí. Se organizaba una procesión. Sí, como las procesiones de Semana Santa. Caminar por todas las calles del sitio. Sí, se organizaba una procesión. En ese sol. En ese sol, en ese calor en el día. Solemne por las angostas calles de Cartagena. Que terminaba en la Plaza Mayor, en la Plaza Bolívar. Justo al frente de la catedral. Era un día de asistencia masiva. Civil obligatoria. Se cerraban los comercios y las autoridades públicas y políticas. El gobernador, los caballeros, los sacerdotes y todo el pueblo, todo el mundo tenía que estar allí. Era obligatorio. Se vestían con sus mejores pintas, con sus mejores galas, con su mejor, como si fuera, dice, para una fiesta. Pero no, era para ver la barbarie que se iba a ejecutar. El propósito principal no era ver la ejecución, no era la ejecución en sí, no, para nada, sino presenciar el triunfo teatral de la Iglesia Católica sobre el pecado y la desobediencia. Desobediencia en aquel entonces. Los reos, y vea, mire cómo era esta procesión. Los reos marchaban descalzos, con la cabeza descubierta, expuestas al sol y sosteniendo un cirio apagado, un cirio verde apagado, en sus manos. Aquellos, y por ejemplo, aquellos que se habían arrepentido, habían confesado sus delitos, bajo tortura, llevaban el famoso San Benito. Sí. Esa túnica amarilla con la cruz de San Andrés, junto a la coroza o la cabeza, que era el sombrero puntiagudo de cartón que hoy asociamos a la vergüenza. Pero aquellos que se negaban a confesar sus delitos, sus pecados, o los que eran residentes, marchaban con San Benitos oscuros que tenían pintadas llamas hacia arriba, con caras de demonios. Ellos sabían que eran directamente a la hoguera, al caldario, a la muerte, a la... Los iban a decapitar, en fin, o a colgar. Sí. En la plaza, sobre una tarima, como si fuera a ir a un concierto. Imponente, se leían las... El dictamen. Las sentencias en voz alta. En voz alta. Duraban horas, horas, bastantes horas leyendo ello. Bajo, hace calor inminente, ese sol abrasador del Caribe. Los inquisidores nunca ejecutaban a nadie. Por la Iglesia Católica era prohibido. Como la Iglesia Católica se lavaba las manos, no podían ejecutar a nadie, se lavaban las manos. No se podían manchar de sangre las manos. Los condenados a muerte eran relajados al brazo secular, sí. Es decir, la decisión de las autoridades. Es decir, la Iglesia Católica no tiene nada que ver con esto. El rey decide, mijo, decide qué va a hacer con ellos. Para que los alguaciles los llevaran al caldera, al quemadero público, al escarnio público, que en Cartagena quedaba en las afueras, en las murallas. En las afueras de las murallas, en el sector de Marbella. Un teatro de terror diseñado para que ningún habitante se le olvidara el horror. ¿Quién tenía el control absoluto en las conciencias y en los cuerpos humanos? De las conciencias y de los cuerpos humanos. Ay, ay, ay, qué miedo. Qué locura. Se veía en aquel entonces, en el año 1600. Y antes de eso, la barbarie que se hizo. 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

Y bueno, volvemos a Crónicas del Tiempo a ilustrarlos con la última parte de todo lo que le hemos hablado sobre el martillo, sobre Tomás de Torquemada, cómo se inició, cómo se instruyó, cómo se inició la Inquisición Española. Y tal fin, la tortura, la barbarie y mucho más. ¿Cómo pasó? ¿Cómo llegó de Europa? ¿Cómo pasamos de Francia? ¿Se inició en Francia? ¿Cómo pasamos a extenderse en Europa? ¿Cómo pasamos de llegar a España, de no gobernarse por la Santa Iglesia Católica, sino por los reyes? Por los reyes católicos, los reyes de España, la corona española y la conquista de América. Traspasar, llegar, irse a cruzar el océano. Imponer la fe, el dogma, iniciarse por Tomás de Torquemada, decirle al Santo Papa o al Papa en aquel entonces, Sixto IV, decirle: créeme la bula papal, deme el permiso para yo imponer sus reglas, para imponer mis reglas. Desde el año 1483 que se oficializó Tomás de Torquemada el inquisidor general en España como tal. Y sí, en ese último bloque les vamos a hablar, abordamos el colapso del tribunal con los vientos de la Ilustración y las gestas de independencia, el histórico 11 de noviembre del año 1811 en Cartagena de Indias, cuando el pueblo asaltó el palacio de la Inquisición y destruyó los instrumentos de tortura. Y cerramos con una reflexión, con una bonita reflexión sobre la libertad de pensamiento, los vientos de libertad y el fin de la sombra. Y seguimos, sí, el santo oficio del tribunal, la Santa Inquisición en Cartagena de Indias. Y si nos han acompañado a lo largo desde este recorrido, de este gran recorrido, estas dos horas, ya viajamos a la España del siglo XV con la figura implacable de Tomás de Torquemada. Cruzamos el Atlántico, el océano, viajamos en barco para ver cómo Cartagena de Indias se convirtió en la aduana. En la aduana no del comercio, sino de almas en el Caribe. Y descendimos en las mazmorras, en los calabozos, en los sótanos, en las azoteas, en tantas cosas, para conocer la fría burocrática, la burocracia del tormento, del dolor, del quejido y demás. Pero toda noche, más, por más oscura y larga que sea, que parezca, tiene un gran amanecer. Hoy llegamos al siglo XIX. Pasamos del siglo XVII, XVIII, dos siglos después de tortura, de barbarie, porque el XVII y XVIII la Santa Inquisición se expandió. No solo por Colombia, no solo por Cartagena, sino que a lo largo de eso también se expandió también por Santa Fe de Bogotá. Llegó a Santa Fe de Bogotá, Popayán y demás. Hablamos de la Santa Inquisición, también en Perú, en Venezuela, Ecuador, en muchos países donde llegó la corona española a imponer su barbarie, el terror.

Entonces viajamos a esa época, desde la conquista de cuando llegó Cristóbal Colón en el año 1492. Que bueno, él decía que conquistó América. Fue el primer que conquistó América, pero bueno, ya les contamos que fueron los vikingos que llegaron al norte de Canadá. 800 años antes. Y llegaron allá. Y llegamos, y bueno, entonces dos siglos de tortura, de tantas cosas que sucedieron en Cartagena, en el Palacio de la Inquisición y mucho más. Viajamos con el tiempo, viajamos al siglo XIX, dos siglos más. Los imperios caen, las ideas cambian y las cadenas se rompen. Vamos a descubrir, o vamos a hablarles, cómo los vientos de la Ilustración y el grito de la independencia llegaron a las murallas de Cartagena, a derribar las puertas del palacio, del Santo Oficio, y apagar. Y apagar de una vez los crímenes, todo lo que hicieron a lo largo de tantas cosas. Y para siempre sellarlos, las hogueras del miedo. Bienvenidos al cierre de nuestra historia de la Santa Inquisición en Latinoamérica o en América. Y es que para el año 1811, año 1810, un año antes, en 20 de julio del año 1810, cuando se celebra el Día de la Independencia en Colombia, el mundo ya no era el mismo. Las ideas de libertad, igualdad y fraternidad de la Revolución Francesa. La Revolución Francesa fue en el año 1789, que en otro tema les vamos a hablar todo. Cómo sucedió la Revolución Francesa y después la Revolución Industrial. Todos estos temas se hablarán en Crónicas del Tiempo. Habían cruzado el Océano Atlántico. La gente empezó a entender que el pensamiento no debería ser esclavizado. No debía ser esclavizado, no debía ser impuesto por tantas cosas. Por la barbarie, por las torturas, el miedo, tanto físico y psicológico, no. Y no debía ser encadenado por un tribunal eclesiástico en España. Las tropas de Napoleón invadieron la península y las famosas cortes de Cádiz

ambiente de la ciudad, en la ciudad, era absoluta ebullición, bullicio. Los criollos liderados por los hermanos Gutiérrez de Piñeres y respaldados por los lanceros del barrio Getsemaní, marcharon con furia hacia el Palacio de la Santa Inquisición, hacia el Cabildo, para exigirles la independencia absoluta de la corona española. En medio de esa marea humana de libertad, la multitud enfurecida se dirigió al Santo Palacio de la Inquisición, allá, sí, a la Plaza Mayor, y se detuvo delante del palacio. Ese lugar que por dos siglos cometió la barbarie había sido el símbolo del silencio, de la tortura y el miedo. Y el terror psicológico vio cómo se derrumbó. Vio cómo el pueblo derribó sus imponentes puertas de madera. La multitud entró a las oficinas, sacó los archivos de los juicios, los editos de delación y los manuales de los inquisidores, para quemarlos en una gran pila, allá, quemarlos a mitad de la plaza pública. Los siniestros instrumentos como la garrucha, el potro y las poleas las destruyeron a punta de hacha. Los inquisidores sobrevivientes les tocó huir al puerto para irse a España, abordar los barcos e irse hacia España. La aduana de las almas había caído. Pero un breve sangriento regreso de la Reconquista. Durante de la Reconquista, en el año 1815, 1816 más o menos, de Paulo Morillo. La victoria final de Simón Bolívar en el año 1821-1819 por la batalla de Boyacá, un 7 de agosto. Por Simón Bolívar, sepultó para siempre al Santo Oficio en tierras colombianas. Y llegamos al final de esta historia, de este relato. Por los pasajes más densos de nuestra historia colonial, por esa barbarie. Hoy en día el Palacio de la Inquisición, pues, se puede ver, es visitado por muchos turistas, se le toman fotos a los balcones, a sus bonitos balcones. Es uno de los museos más visitados de la ciudad. Sus balcones coloniales de madera son fotografiados por turistas de todo el mundo que caminan por la Plaza Bolívar. Es imaginar que a veces el terror, la barbarie, fue silenciado allí, en este sitio. Hace más de 400 años, hace más de tantos años, la Inquisición de Española dejó de existir físicamente, pero nos deja una gran lección histórica, invaluable, que nunca deberemos olvidar. Ni la vida, ni la vida cotidiana. El peligro absoluto del fanatismo radical, cuando el grupo humano, o una ideología, o una institución, se cree dueña de la creencia, de la verdad absoluta. A punto de considerar que es el que piensa diferente, hay que juzgarlo, hay que matarlo. Es un enemigo que debe ser destruido, silenciado o censurado. La historia nos demuestra que el resultado siempre será el mismo, la barbarie. El miedo y las celdas del silencio. El verdadero legado que nos deja esto no están las piedras de haber vencido el Santo Oficio de la Santa Inquisición. No. No están las piedras del palacio. Está en el derecho que tiene usted, el que me está escuchando, el que tengo yo. Sí. De encender un radio, de hacer lo que quiera, de debatir, de dudar, de leer el libro que queramos, de tener su punto crítico, de ser transparente, de tener una creencia. A pesar de que el mundo de día de hoy esté muy polarizado por la política, por las creencias y por muchas cosas, y hay que defender la identidad de conciencia, de nuestra conciencia. Los fantasmas del pasado se ahuyentan con memoria histórica. 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Y recuerda que la historia no solo se lee, también se escribe.

0: La historia no solo se lee, también se escucha. Gracias.
1: Quiero contarle, mi mano, un pedacito.
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0: Esto fue Crónicas del Tiempo en tu estación favorita. Gracias a todos. Les voy a dejar un pedacito de esta bella canción.
1: ¡Dice!
0: Que escribió el Joey Arroyo. Lo internacionalizó. Y dice la verdad todo lo que dice la independencia, lo que hablamos. De Crónicas del Tiempo, de la Santa Inquisición, año 1600. Dejémosles un pedacito. Gracias a todos. Hasta la próxima.

Así se vivió. Y así la escribió Álvaro José Arroyo González, un cartagenero, un gran artista, que inició su carrera musical y escribió esta buena canción el año 1986.

0: 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Son las 2 de la madrugada.
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